0: Convertir, no hay altura, entonces al no tener peso por arriba te obliga a tirar el centro atrás, pero no vimos lo que venía haciendo Medina en el primer tiempo, el centro atrás buscando a Messi. En el segundo tiempo no se vio.
1: Lo que sí vimos es un arquero que es figura de este equipo, sí, porque sí, independientemente del gol que consiguió Cabo Verde, no lastimó lo suficiente. Ahora tiene un arquero que se atajó todo. Argentina tuvo claras chances de gol, de ampliar ese 1-1 y ese 1-0 parcial, pero sin embargo, Bocinha, la verdad, que
2: pero pateamos
1: gigante
2: de lejos también. Bueno,
3: casi máximo puntaje.
4: Enorme. Bocinha,
3: junto
4: mucha
3: con Messi,
4: personalidad.
3: Messi hizo todo también.
4: Le sacó el gol a Messi de tiro libre.
3: Sí.
5: Yo me sumo a lo que dice Jere. Que esperemos ver en este alargue si puede haber algún cambio que sea disruptivo, ¿no? Que le permita a Argentina romper con esa barrera, que le permita llegar.
1: Y además va a necesitar a algún jugador que le dé físico, ¿no?
5: Exactamente.
0: Sí, algún jugador
1: que entre fresco.
0: Coincido con lo que dijo Jonás hoy. Me gustaría verlo a Juliano Simeone porque nos demostró lo que te puede ofrecer. Y es esa proyección por la banda derecha. A mí, la verdad, me gustaría verlo a Simeone, teniendo en cuenta que hay que ver cómo está de físico Messi, pero sí se lo nota un poco más desgastado, no se lo nota entero. Y alguien más punzante por afuera, que genere más peligro, que corra más riesgo también, Cabo Verde.
1: Nosotros estamos compartiendo imágenes mientras que estamos reaccionando al partido. Estamos viendo las imágenes también, por supuesto. Y le contamos a la gente que lo vimos recién, por ejemplo, a Messi hablar con Leo Paredes y después hablar con Julián. Digo, esto del entendimiento de la bajada del técnico, seguramente de preguntar sensaciones, cómo están desde lo físico. Creo que Julián Álvarez entró muy enchufado el segundo tiempo. Julián, por ahí no se le dio la chance, pero lo noté mucho más conectado con el equipo y con el partido que en los partidos anteriores. Veremos, está a punto de comenzar el primer tiempo de estos.
3: Vamos, Argentina.
4: Vamos, selección,
3: vamos. Argentina.
1: Vamos, Argentina, que no decaiga ahí el equipo de Leo Tur. Vamos, chicos.
6: Vamos con todo, dale.
7: Bueno, arrancó el segundo tiempo, movió Cabo Verde, jugando hacia atrás la pelota para Bocinha, tocando ahora para Pina, sale a presionar la selección, el pase por el costado izquierdo para Diney, Diney que entrega ante la buena presión de McAllister, recupera la pelota.
3: Cola.
7: Vamos, Argentina, hay un poquito
6: dale.
7: Un poquito más selección,
3: por favor.
7: El pase a la puerta del área, pasó de largo Enzo, por eso va saliendo Cabo Verde. Primeros 40 segundos hago.
6: Bueno, y tenemos que hablar un poquito de los cambios también, ¿no? No entendí la modificación, me gustaría consultárselo al técnico después del partido, el porqué de la salida de Paul, que estaba jugando
7: bien,
6: ¿no? Estaba muy bien el ingreso de Leo Paredes, que también ha sido positivo.
7: Lo liberó a McAllister para que se junte con Enzo y con Messi y quedó Paredes como número 5.
6: Sí, bueno, tener un poquito más de peso ofensivo. Veremos también si Julián, que tuvo poquitos minutos en el complemento, puede tener una buena labor. Contra Jordania se lo vio un tanto apagado.
7: Sí. Bueno, conduce en el medio Paredes, va llevando la pelota en el círculo central, ya viene escalando posiciones Molina. Ahí va Paredes, piensa el número 5 de Boca, el pase para Julián Álvarez, solo Molina, ahí lo vieron. Ataca Molina por derecha, centro al segundo palo, la sacaron mordida y eso va a ser tiro de esquina para la selección.
3: Bueno, sexto para la selección argentina.
6: Vamos con los corners, que Fede los cuenta y nos tiene que traer suerte.
3: Vamos.
7: Corner para Argentina, lo va a hacer Messi desde el costado izquierdo. Un minuto y medio de tiempo suplementario. No pensábamos llegar acá, ¿no?
6: Bueno, recordemos además que Egipto, que ya espera en octavos de final el partido en Atlanta, que será el próximo martes, también se fue a penales y decíamos qué bien llegarán cansados. Bueno, otra vez acá, ¿no? A sufrir.
7: Le va a pegar Leo desde el costado izquierdo, a ver si encuentra una cabeza ganadora. Centro al área, el desvío. Llega libre Enzo por el segundo palo. Atención, el remate de zurdo.
6: Equipo para hacerlo, necesita sacarlo adelante con actitud, sin duda hasta el momento la gran figura del partido, junto con Leo Messi, Lisandro Martínez. Con ese remate hace todo bien Lisandro, ¿eh? Fantástico. Argentina 2, Cabo Verde 1.
7: Y la emoción de Lisandro, ¿no?
6: Todos abrazados.
7: ¿Cuánto tiempo esperó este momento?

0: tantos meses de recuperación, volvió a jugar el semestre pasado. Es uno de los puntos altos que tiene Argentina. Y cómo le pegó a la pelota.
1: Qué pegada fantástica, qué
0: le
1: pie.
0: Le rompió el arco.
1: Qué pie, qué potencia.
2: Estaba adelantado Nico Tagliafico, pero no participa en la jugada. Ya. A ver, porque está esperando el árbitro que le confirmen. Está adelantado Nico Tagliafico, pero para mí no participa en la jugada. A ver.
1: Sí, qué es lo que reclamaban algunos jugadores de Cabo Verde.
2: A ver.
1: A ver.
0: Sí. Vamos, gol, gol, gol, gol, gol, gol, gol, Argentino. Sí, gol. Vamos, vamos, vamos, vamos.
1: Hay que seguir.
0: Vamos, Argentina, estamos ganando 2-1. Ahora hay que ir a buscarlo, Dejémoslo de hinchar. Sí. Sale del fondo. Sí. Más, sale del fondo Cabo Verde. Hay que ir a buscar el partido,
1: hay
0: dale.
1: Hay que liquidarlo, vamos.
0: Aprieta Julián sobre Bocinia.
2: Lo que la está rompiendo Licha, Por
0: tremendo.
2: Dios,
0: Mirá, y gana de cabeza otra vez.
2: Mirá lo que la está rompiendo, por Dios,
0: A vos que te gustan las estadísticas. ¿Tu asistencia de Leo? Porque me parece que no la toca nadie cuando viene el centro.
2: No, yo creo que...
0: ¿Hay un desvío?
2: Hay un desvío, sí.
0: Bueno, lateral para la selección. Desde la derecha se levanta el público en Miami. Estamos ganando 2-1 Messi en el primer tiempo. Empató Cabo Verde en la segunda parte. Y en este tiempo suplementario, a los 2 minutos, Lisandro Martínez dice que Argentina le gana a Cabo Verde 2-1. Cuidado, la perdió Cuti. Se viene el equipo africano otra vez.
1: Bien.
0: ¡Epa! No es falta.
1: Deja seguir.
0: Dejó seguir el árbitro. Mira, lo tenemos al Kun acá abajo reclamando, no la falta. Sí.
2: Vamos a ver el gol, chicos. Vamos a piso.
0: Cuidado, espera que se viene Cabo Verde.
3: Ojo con esta. Acá estamos, chicos. Bueno por ahora, 2-1 Argentina. Buen planteo. Sabíamos que había una charla previa con Scaloni. Inmediatamente llegó la diferencia que hizo Argentina. Lindo gol del Licha, no lo esperábamos. Realmente lo gritamos todos, no lo esperábamos.
4: Me parece que Licha es una de las figuras de este mundial.
3: Ya es la figura,
4: viene,
3: sí.
4: Y del partido sobre todo, ¿no? Muy buena asistencia, primer gol para Leo Messi, rompiendo desde atrás, y ahora un segundo gol, también entrando en una pelota que peinan al primer palo y definiendo muy bien contra el arquero ahí arriba. Así que la verdad que muy positivo de Licha, y creo que para mi entender uno de los jugadores que más está destacando en el mundial.
3: Sí, una de las figuras.
5: Del partido, sin duda.
3: Una de las figuras.
5: Respiramos.
3: Jere, ¿qué estás viendo vos? Una de las figuras.
2: El cabezazo de Cabo Verde.
3: Una de las figuras de Argentina. Me imagino a Scaloni hablándoles sobre el segundo, ¿no? Pensar un poco más, por eso Lisandro la paró, pensó y pudo definir, ¿no? Eso es muy importante, ¿no? No estar tan nerviosos.
4: Sí, creo que era lo que hablábamos anteriormente, ¿no? Era más necesario el suplementario porque los últimos... Ahí vamos el...
3: Sí. Oh. Ahí estamos viendo el gol de Lisandro.
2: Sí, ahí lo vemos.
3: Ahí la definición de zurda al ángulo y pensando en un segundo más, ¿no? Con un segundo más, Argentina pudo definir el partido.
2: Aparte, un ángulo raro, un ángulo difícil. Sí. Vos fijate que Messi le hace el mismo gol a Bocinia, ¿no? Sí. Mismo ángulo, misma distancia, o parecida, creo que Licha la tenía un poquito más lejos, pero...

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1: Bueno, se va a quedar con 10 Argentina. Hay tiro de esquina que corresponde a Cabo Verde desde el costado derecho.
2: Que lo dejen entrar.
1: Ahora lo tiene que dejar
2: claro,
1: entrar.
2: Claro, no puede. Sí, ahí está.
1: Ahí va. Claro, sí. No. Si había quedado uno de ellos también en el piso. Ya entró Tagliafico. Hay que defender con uñas y dientes. Gana la selección 3-2. Quedan 2 minutos para que se cumpla el tiempo adicionado. 2:20. Le va a pegar desde el costado derecho. A este tiro de esquina, Semedo, viene el centro al primer palo, golpe bien de cabeza de Paredes para sacarla afuera, lateral de Cabo Verde, pero de todas formas esa pelota va a caer sobre el área, atención, ¿eh?
2: Sí, Argentina no puede desconcentrarse ni un segundo porque Cabo Verde sale a buscarlo, sale a atacar, buena intervención de Leo Paredes, el gran ingreso del 5 de Boca.
1: Lateral al área, cuidado, golpe de cabeza de Tagliafico. Allí la va corriendo Nico González, la quiere dejar adentro, la persigue Julián, mete Nico, pasaron, otro no, centro no, al área, no, no puede ser, no, al cabezazo.
2: No, no.
1: ¡Dibu! ¡Dibu! ¡Enorme Dibu! ¡Enorme Dibu Martínez! ¡Valía todo! ¡Valía todo! Y casi Varela empata otra vez, tiro de esquina para Cabo Verde.
2: No, qué manera de sufrir en el cierre del partido, por favor. Tres chances clarísimas para el equipo caboverdiano, que ahora sale jugando corto el tiro de esquina.
1: Tiene que hacerlo de nuevo. Había un jugador que estaba adentro del arco. Queda un minuto.
2: Las pulsaciones a mil para todos.
1: Tiro de esquina de Cabo Verde, centro al área, cabezazo para rechazar.
2: Estamos dale, sufriendo. Dale, hay que salir
1: no
2: a buscarlo.
1: Leo. Cuidado.
2: No, no. No.
3: La tiró cualquier par. La tiró 10 metros arriba, estaba abajo del arco. No era offside, ¿no?
1: El juez levantó la bandera.
2: Pero
1: no sé, ¿eh? No sé.
2: Chicos, hemos perdido toda la forma. Les pido disculpas.
3: Sí.
2: Estaba adelantado.
3: Estaba recontra adelantado.
2: Hemos perdido todas las formas. A esta altura del partido les pedimos disculpas, pero este equipo no puede más. Sufriendo en esta instancia, ¿no? Frente a este rival.
1: Le va a pegar el Dibu Martínez, que levanta a la gente. 30 segundos finales. Veremos cuánto más adiciona el árbitro, porque el partido estuvo detenido. Le va a pegar el Dibu.
2: Y se transforma en figura junto con Leo Messi y con Lisandro, sin dudas con esas intervenciones claves en el final del partido.
1: Y un día lo necesitábamos y apareció. Ahí está. Emiliano Dibu Martínez saca al arquero. No la puede aguantar Julián. Va peleando por esa pelota, sacando como puede Paredes. Lateral para Cabo Verde, 10 segundos finales. Lo va a hacer por la derecha. Moreira tocó hacia atrás. Juega ahora para Monteiro. Ataca Cabo Verde. No te puedo creer.
2: No, con lo difícil que se le hace a Argentina, no puede ser que no pueda tener la pelota en el segundo tiempo extra. La posesión fue absolutamente casi toda de Cabo Verde.
1: Se viene otra vez Cabo Verde.
2: Sí.
1: El pase de Varela, está mejor el equipo africano.
2: La diferencia física.
1: Otra
2: vamos,
1: vez
2: vamos,
1: para
2: vamos.
1: Varela, al arco no. De Vigo. Corner.
3: Dios.
1: Corner, quedó un jugador argentino en el piso. Nicha.
2: 3 minutos más, vamos, quedan 3 minutos. Tiempo adicionado, 3 minutos en este segundo tiempo extra. Otro córner, uno más, ¿cuántos van, Fede, para Cabo Verde?
3: 52, qué sé yo, a no. Ver, 7 córners para Cabo Verde.
2: Arriba la cuenta.
1: Le pegó ahí abajo a Lisandro, que quedó sentido. Hay tiro libre, hay tiro de esquina que corresponde a Cabo Verde.
2: Sí. Bueno, sin dudas, además, desde lo físico, un partido con muchísima exigencia para la Argentina. Termina con mucha más pierna, ¿no? Mucho más íntegro y más fresco de lo físico el rival. Y otro tiro de esquina, vamos, que hay que aguantarlo. Quedan 3 minutos.
1: Tiro de esquina, le va a pegar Semedo desde el costado derecho, centro rasante a la puerta del área. Monteiro, ¡uy! Nos salvamos. Nos salvamos de nuevo.
2: Pero Argentina tiene que salir a correr a buscar la pelota.
1: Se viene Argentina a toda velocidad con Nico González. Está Julián entrando al área. El pase sale para Julián,
2: no,
1: pero sale Bocinha.
2: No, sale jugando encima.
1: Salió
2: no
1: jugando Bocinha y agarrate ahora. No. Se viene Cabo Verde otra vez. Pelota de Semedo. Toque al medio. No puede más Argentina.
2: No, hay que defender como se pueda.
1: No puede más Argentina.
2: Hay que defender como se pueda, vamos.
1: Toca Semedo. Va buscando por el costado derecho. El otro Semedo se escapó. Viene el centro, al segundo palo, cabezazo de McAllister. La pelota en la puerta del área. Varela afuera.
3: Afuera. Dale, terminalo.
1: 46-40. Saque de arco para Argentina. Qué mal la estamos pasando, chicos.
2: No, chicos, yo no puedo creer esta situación. El estadio es una caldera en este momento. Todos nos miramos. Nadie puede entender la situación. Bueno, y el Dibu siempre transmitiendo tanta tranquilidad y tanta paz, ¿no? Ahí con la salida del fondo. Argentina tiene que tratar de tener la pelota en el área rival, de alguna manera, como se pueda, con las piernas que le queden.
1: Le va a pegar el Dibu. Último minuto. del tiempo suplementario. Se va terminando el partido. Salta Julián. Ahí la controla Nico González. Toca por el costado. La va corriendo Leo. Dale, llega Leo. Messi.
3: Aguantala, aguantala.
1: La raya. Messi para Nico. Y ahí la va a tener en un costado. Cuidala. Protege, la abrazada.
3: Bien Nico, bien Nico.
2: Quedatela. Aferrate la pelota. Nico. Dale.
4: No la tires.
1: Saca del fondo Cabo Verde. Cuidado si cabecean, ¿eh? Sacala. Sacala, Cuti. Bien, perfecto.
3: Bien, Cuti, la
2: vamos, 30 segundos. Vamos, vamos.
1: Va a buscarla Julián. Golpe de cabeza de Caia Bocinia. 20 segundos finales.
2: Como un líbero sale, ¿eh? Mirá, arquero.
1: Se termina el partido.
3: Listo, listo, listo.
1: Pelotazo mirá, largo en la última. Así la corre en el retroceso.
2: Dale, hay que aguantarla, dale. Pico.
1: No hay falta, dice el árbitro. Bien,
2: bien. Por
1: Paredes.
2: ¡Vamos, ¡oh, Paredes!
1: ¡Oh! Pelota afuera. Lateral
2: hay que terminarla, hay que terminarla, ya está.
3: Terminalo, ¿eh?
2: Tiempo cumplido,
1: ya lo hicieron,
2: vamos.
1: En la última. Se termina el partido, es esta Argentina.
2: Se termine,
1: es esta.
2: 3 minutos ya.
1: Hay que aguantar en la última. Viene el centro.
2: No, córner, no.
1: Lateral. Termina este suplicio.
2: Qué manera de sufrir, ¿eh? Bueno.

0: eso hacen los detalles.
1: ¿Este equipo se agiganta en la adversidad?
0: Sí, sin duda, yo creo que estamos preparados para todo, ¿no? Y está bueno que pasen estas cosas también, ¿no? A veces hay que sufrir, hay que ponernos a prueba y hoy lo hicimos de la mejor manera.
1: Felicitaciones.
2: Bueno, Lisandro Martínez, sin lugar a dudas, el mejor jugador, me parece, coincido y seguramente vamos a coincidir con el panel con esto de la selección argentina. Licha Martínez, uno de los puntos altos, asistencia y gol para colaborar con esta victoria y este 3-2. En definitiva, se ganó, se hizo feliz a la gente, lo pudieron disfrutar, lo dijo el propio Lisandro Martínez. Obviamente no se va 100% contento, con mucho para revisar, para mejorar, para pensar en lo que se viene, pero por suerte podemos pensar en lo que se viene, porque Argentina está en octavos de final, porque Argentina tendrá una nueva oportunidad de seguir avanzando en este camino hacia la Copa del Mundo, hacia la VI, porque estamos defendiendo esta Copa del Mundo y bueno, y Argentina ha conseguido estar ya en los octavos de final. Así está el estadio en este momento, con algunas lagunas que se empiezan a disipar y con otros hinchas que todavía se quedan ahí, la familia de los jugadores que esperan un poquito más y que seguramente en los pasillos del estadio volverán a armarse nuevamente la hinchada como en cada uno de los postpartidos. Estamos compartiendo algunas de las imágenes de lo que nos dejó este partido y ay, ay, ay, Cabral, este jugador que juega en la Liga Turca, hay que decirlo, la verdad fue el más desequilibrante, el más peligroso, el más punzante. Es defensor, es lateral izquierdo, pero le hizo daño y muchísimo a la selección argentina. Y nos vamos allí, nos vamos a Miami, nos vamos al Hard Rock Stadium y allí está Germán Berman. ¿Estás vivo? Era un partido no apto para cardíacos.
3: Ale, ¡qué manera de sufrir, Ale!
2: Tremendo, tremendo.
3: En la previa me preguntaste qué pensaba de este partido y te dije que para mí era más difícil que los octavos, los cuartos y hasta la semi que le pueda llegar a tocar a la Argentina. Realmente un partido muy complicado. Mirá cómo fue de complicado que los jugadores de Cabo Verde se terminaron yendo aplaudidos por el público argentino. Preocupación y anotar entonces porque Licha se tocó el cuádriceps de la pierna derecha. Estaba muy tocado el central del seleccionado argentino. Algo pasó con la pierna, con el posterior de Leo Messi, que también dejó preocupación. Lo cierto que se festejó esta victoria como no se había festejado ningún triunfo en el Mundial hasta aquí. Realmente fue un partido muy, pero muy difícil para el seleccionado argentino. Totalmente desahogo, ¿vale?
2: Sí, lo vi.
4: Jugador argentino.
2: Sí.
4: Sobre que es importante que pase ahora esto.
2: Exactamente. Y lo charlamos. ¿Se acuerdan que estábamos en la reacción para el stream room de la TV Pública y dijimos, es el momento para que Argentina toque fondo este partido para en la previa de rivales, por supuesto, que se van a venir cada vez más complicados?
5: El problema es que está bueno verlo ahora, pero con el vaso lleno, porque Argentina está en octavos.
4: Sí.
5: En la mitad del partido estaban totalmente superados por Cabo Verde y lo veníamos diciendo la semana. Yo recuerdo haberlo dicho y que creo que lo discutía con Germán y nos reíamos. Me decían Cabo Verde, un equipo debutante, sí, un equipo debutante que había dejado mal parado a uno de los grandes candidatos. Entonces digo, ¿está bueno el cimbronazo ahora? Sí, pero lo decimos porque pasamos. Estuvimos muy cerca de tener que ir a penales.
6: Toda la semana te lo dijimos, Gaby, y vos lo sostenías. Y realmente uno ve y piensa, porque recién cuando estábamos viendo el partido, uno era un partido que esperabas que termine. O sea, Argentina iba un gol arriba y decías, ¿cuándo termina?
2: Sí.
6: Y es increíble que todo el tiempo se decía, están los campeones del mundo jugando contra la selección de Cabo Verde, una selección que la veías como un bloque dentro de la cancha y que nos fue muy difícil.
5: Que subestimamos a los rivales.
6: Yo no sé si fue subestimar los rivales o que se fue.
5: Un exceso de confianza.
6: Yo no creo que haya sido subestimar a los rivales, sino que es más, exceso de confianza y quizás Argentina, no sé, hasta que no, hasta que. Como que de repente veías a Argentina todo el tiempo atrás, ¿entendés?
2: Sí.
6: Sin reaccionar.
2: Creo.
6: No pensábamos que estábamos empatando con...
2: Sí, yo creo que Cabo Verde tuvo puntos altos, muy altos, que fue precisamente Cabral, jugador desequilibrante, y su arquero. Porque la verdad que el primer tiempo, más allá del 1-1, tampoco generó demasiado. Sí se le animó, generó juego, Cabo Verde, pero no fue tan punzante. Ahora, golpeó cuando tenía que golpear.
4: Sí.
2: Reaccionó a tiempo cada vez que la Argentina se puso arriba.
6: Argentina reaccionó cuando Cabo Verde le mete el gol.
2: Y exactamente, y de alguna manera esta selección que consiguió el 2-2 ante Uruguay, que consiguió mantener el 0 con España y también el 0-0 de su último partido por su fase de grupos, se hace fuerte defensivamente y sabe desestabilizar a las potencias. Y lo hizo de buena manera. 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
8: Recordemos, bueno, decía Jerez, como un paralelo de Qatar, que Australia nos costó muchísimo, fue 2-1, difícil. En semifinales a Croacia lo paseamos 3-0. O sea que el equipo puede tener estos momentos. Para mí son estos partidos muy difíciles de pensar, porque un equipo como Cabo Verde no te da una idea de lo que va a pasar. Un equipo así que no tiene nada que perder me parece incluso un desafío más grande que un equipo que esté parado distinto, como puede ser uno de los grandes, ¿no?
2: Y vimos cómo lo pensó el técnico, porque cuando inclusive estaba abajo en el marcador, los cambios que metió fueron ofensivos, chicas, ¿no? Y decíamos, claro, Cabo Verde no tiene realmente nada que perder, ya podría estar afuera en estas instancias, entonces iba a salir a buscar el partido.
5: Para mí hay algo que es fundamental y que tiene que ver con la cabeza. Cuando vos convencés a un jugador, a una selección, a una persona que puede más que lo futbolístico. Pasó con Paraguay frente a Alemania y me parece que hoy estuvimos ante esa posibilidad. Sí, el tema es cuándo Argentina va a jugar mejor.
8: La palabra de Scaloni para reaccionar en cada momento adverso, haber empatado el partido para Cabo Verde, que era casi como un milagro. Scaloni después le dio una charla, hacen el segundo, nos vuelve a empatar el partido Cabo Verde y la reacción nuevamente del equipo. Eso me parece que es muy importante. Hay alternativas y tuvieron que hacer goles los dos centrales en lugar de los delanteros.
5: Sí, ese es el punto.
2: Ese es el punto. 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
2: Bueno, estamos compartiendo imágenes del estadio. Cuando decimos de a poquito, se va desalojando el estadio y seguramente empezarán a bajar un poco los decibeles. Yo quedé con el corazón en la garganta, chicos.
6: Estamos viendo Argentina 3, Cabo Verde 2. Es un resultado que creo que nadie lo debe haber puesto en el PRODE.
2: No, o sea, yo había puesto 2-1.
6: Yo te pongo un 3-0.
5: Durante la tarde pensé que esto terminaba 2-2, pero nunca me imaginé que íbamos a tener que llegar a sufrir de la manera que sufrimos.
6: No.
8: Son los partidos más difíciles.
6: Hoy, justamente, aparte, individualmente, jugadores que en otros partidos quizás destacábamos o defendíamos o lo que sea, hoy de manera individual,
2: muchos puntos bajos. No quiero imaginar los German Points de mañana, o no sé si serán mañana, si serán el domingo, si serán el lunes, pero no quiero imaginar esos German Points, porque si cuando Argentina había estado mucho más cómoda, teníamos puntajes bajos, va a reprobar la mitad del plantel, me imagino.
9: Qué manera de cortar clavos, Ale, ¿no? Con Cabo Verde.
2: Nos quedamos sin voz, ¿no?
9: Un poquito diluyendo la voz en el tiempo extra. Sí. Íbamos y uno pedía ya en el segundo tiempo incluso que termine el partido, por lo menos para respirar y que no te haga un gol agónico, porque se nos terminaba la ilusión.
2: Sí, totalmente.
9: Y contra Cabo Verde, ¿y qué?
8: Jonás quedó peor que un partido, después de un partido.
5: No,
8: está arruinado Jonás.
5: ¿Por Cabo Verde?
2: Jonás, Jonás quedó desahuciado durante el partido. Le estamos dando aire para que se recupere y que pueda volver a hablar.
10: Sí,
2: tiene voz, pero no tiene corazón. Se quedó así como en stop. Ya va a volver el señor Jonás Gutiérrez, pero nos vamos a ir allá con Germancito. Germans, estamos con vos. Contanos las sensaciones allí.
3: ¿Cómo sufrimos? No sé si me escucharon en la salida anterior.
2: Sí.
3: Les decía, realmente la gente aplaudió al equipo de Cabo Verde.

0: complican y Cabo Verde lo hizo y muy bien y nos sorprendió a todos con un verdadero golazo en el empate del segundo.
1: Sí, la verdad, Germán, decíamos también un equipo muy físico, como imaginábamos varios de los otros rivales en la fase de grupos, pero creo que fue el más físico de todo, una fortaleza física impresionante, no se cansaban más de correr ante un clima de Miami que vos venías diciendo con muchísimo calor, mucha humedad. Yo ya en el segundo tiempo había visto que la selección argentina había mermado mucho su rendimiento de lo físico, ya se los veía cansados a los jugadores, y te pregunto porque vos me marcaste a Licha Martínez, pero también salió Medina, que pidió el tocado seguramente, sí. Así que ese va a ser un punto de preocupación para el técnico. Habrá que ver, por ahí a lo mejor es una sobrecarga y nada más, algo que se pueda solucionar, veremos. Y también lo vi por momentos a Enzo Fernández, ¿no? Enzo Fernández cuando necesitaba elongar, cuando
2: tampoco
1: se lo había
2: tuvo
1: puesto
2: buen rendimiento,
1: Enzo. Sí. Como que habrá que ver también cómo quedó desde lo físico.
0: Tuve la sensación de que tuvo el seleccionado.
3: Yo no sé si cómo lo viste vos,
0: una incomodidad para jugar este partido terrible.
3: De que Enzo se empieza a elongar o estira, pero en realidad no porque le pasaba algo, porque estaba haciendo tiempo a ver si le...
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0: ¿Qué tal? ¿Cómo están? Bienvenidos. Hoy estamos empezando un nuevo recorrido musical de rock en este viernes 3 de julio del 2026, haciéndolo con Babasónicos desde 2022, su álbum Trinchera y Paradoja. Bienvenidos a disfrutar de los artistas, conocer y escuchar.
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2: Muse quiere salir de gira en una nave espacial. Escucha esto, los icónicos del space rock de Devon acaban de lanzar su 10º disco de estudio, The Wave Signal, y para salir de gira por Europa durante el invierno boreal parecen estar dispuestos a llevar esa etiqueta al pie de la letra. El cantante y guitarrista de Muse, Matt Bellamy, reveló que la agrupación está trabajando en una escenografía inspirada en el espacio y en la ciencia ficción para los shows europeos de 2026. Estamos intentando construir una nave espacial, como quien no quiere la cosa, dijo, bromeando, ¿no?, durante una entrevista que le hicieron. Y bueno, luego explicó que el concepto no es un simple capricho estético, sino que estará directamente relacionado con el universo del nuevo disco. Se adentrará más en el ámbito espacial y de la ciencia ficción, lo cual creo que es genial para nosotros, dijo. Y en ese caso, bueno, aseguró también Bellamy que el proyecto demandará una inversión gigantesca, eso lo reconoció. Dijo, el presupuesto que me pasaron es mayor que el de algunas casas de lujo en Londres, comentaba entre risas. Si todo sale como está previsto, la nave será el eje de una puesta en escena completamente renovada, con nuevos efectos visuales y una marcada impronta futurista. The Wave Signal, publicado la semana pasada, es el 10º disco de estudio de Muse, con 10 canciones. El trabajo pone fin a una espera de casi 4 años desde Will of the People, editado en 2022.
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2: Viernes 3 de julio del 2026 y escuchamos a Genesis. Jesus, He Knows Me.

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0: Bien, el viernes disfrutábamos de rock internacional, Metallica, Until It Sleeps, 1996. Así finaliza este primer bloque de rock.
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0: Es un día muy especial, por eso lo abrimos con The Doors y Light My Fire. Un día como hoy, precisamente en el año 1971, fallecía el cantante de The Doors. Hablamos de Jim Morrison, toda una celebridad. James Douglas Morrison, cantautor y poeta estadounidense, conocido por ser el vocalista y líder de la banda de rock The Doors. Debido a sus canciones, personalidades y actuaciones, es considerado por críticos y admiradores como uno de los cantantes más representativos de la historia del rock e influyentes, sobre todo para otras bandas. Con él habríamos, recordando su fallecimiento claramente, las efemérides de Que Sea Rock en este viernes.
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0: Y el 3 de julio era un día asignado por la tragedia, porque también un 3 de julio, pero en 1969 fallece Brian Jones, guitarrista de los Rolling Stones. En este caso, Lewis Brian Hopkins Jones fue un músico multiinstrumentista y compositor británico, miembro de los Stones desde el 62. Miss You es una forma de recordar junto a los Rolling Stones.

0: Strange Love, la música de Depeche Mode, recordando que el 3 de julio de 1960 nace Vince Clarke, miembro fundador de la banda, que dejaría el grupo poco después para formar Erasure.
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0: Un día como hoy, en las efemérides del 3 de julio, en 1959, nace Semilla Bucciarelli, bajista de Patricio Rey y sus Redonditos de Ricota. Todo un palo, clásico de clásicos nacionales, cierra estas efemérides.

0: Muchas gracias.
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Oasis versus Maná. El mundial trajo el cruce menos pensado. ¿Qué fue lo que pasó? Te contamos, el Mundial 2026 todavía tiene partidos, varios partidos por delante, pero ya dejó uno de los cruces más inesperados, al menos fuera de la cancha. En la previa del duelo entre Inglaterra y México, Liam Gallagher y Fer Olvera, cantante del grupo mexicano Maná, protagonizaron un divertido intercambio en redes sociales. Todo comenzó cuando, después de la victoria de Inglaterra ante RD Congo durante este Mundial, la hinchada británica adopta Wonderwall, uno de los grandes clásicos de Oasis, como uno de los cantos que más se escuchan en las tribunas. Entusiasmado con el presente de su selección, Gallagher escribió en X: "Sigamos con estas vibraciones bíblicas. Si los gobiernos que elegimos no pueden generarlas, entonces depende del pueblo. Vamos, Inglaterra". Poco después, una fan le preguntó cómo imaginaba el cruce de octavos de final ante México. Fiel a su estilo provocador, el cantante de Oasis respondió con un contundente: "Creo que venceremos 5-0. El pronóstico llegó hasta Fer Olvera, quien decidió recoger el guante. El cantante de Maná respondió: "No manches, Liam. Ubícate, güey. 5-0, cálmate. Nos vemos el domingo para ver cómo nos va". Poniéndole un poco de picante a la previa del partido, claramente. Por ahora la historia terminó ahí. Gallagher todavía no respondió a la chicana, aunque ya están todos atentos por si el británico decide agregar un nuevo capítulo a este inesperado duelo divertido entre Oasis y Maná en redes sociales.

0: Escuchabas a Foxley con Derroche de Amor en este viernes 3 de julio del 2026. Seguimos poniéndole sonidos nacionales al último día de la semana y ahora más canciones.
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0: De Babasónicos, por Hilda Lizarazu, cover nacional de hoy, El Loco.
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0: Hoy vamos a biografiar a una de las bandas más grandes y emblemáticas de la historia del rock nacional argentino. Estamos hablando de Soda Stereo, trío compuesto por Gustavo Cerati en guitarra y voz, Héctor Zeta Bosio en bajo y coros y Charlie Alberti en batería. Comenzó combinando estilos como rock, ska y reggae para luego inclinarse más hacia el pop rock. La cuestión es así, en 1983 grabaron unas demos que presentaron en ciertas radios, pero el mismo año, bajo la producción de Federico Moura, The Virus, editaron su primer disco titulado Soda Stereo. Fue presentado oficialmente en el Teatro Astros en 1984. Al año siguiente participaron en festivales y junto a In Excess, Charly García, Sass y Virus también. Después de incorporarse al grupo, Fabián el Zorrito Bonquintiero en teclados y el Gonzo Palacios en saxo lanzaron en 1985 Nada Personal, disco presentado en Obras y que incluye los hits Cuando Pase el Temblor, Nada Personal y Juego de Seducción. En 1986 iniciaron una gira latinoamericana y editaron Signos, que resultó ser el primer disco de rock nacional en editarse en formato CD. Dato de color. Al año siguiente, tras otra gira por el continente, lanzaron Ruido Blanco, que contiene material registrado durante esos shows. En 1988 surgió Doble Vida, su quinto disco grabado en el exterior. Y en este trabajo se destacan Lo que sangra la cúpula en la ciudad de la furia y Picnic en el cuarto B. Presentaron Doble Vida en Obras Sanitarias ante 25.000 personas. Luego, junto al Flaco Spinetta, Fito Páez y otros, cerraron el Festival Por la Democracia ante 150.000 espectadores. Y en el 89 sale a la venta Languis. Tras realizar una gira por el interior argentino y Latinoamérica para presentar Canción Animal, su séptima placa, se presentan en Vélez ante 40.000 personas. A fines del 91 participan en el show gratuito Mi Buenos Aires Querido frente a 250.000 espectadores y ese mismo año llega Rex Mix, un disco semi en vivo con material registrado en conciertos anteriores. 1992 sale Dínamo, un disco que cambiaría ya algunas sonoridades. Más tarde realizaron 8 shows en el Estadio Obras, a partir de lo cual se edita el disco doble 20 Grandes Éxitos, pero no vendió lo esperado. Como 1994 no había sido un año bueno para el grupo, deciden alejarse por un tiempo, siguiendo cada uno sus proyectos personales. Igualmente ese año sale una recopilación bajo el nombre Zona de Promesa, como la canción de Soda Stereo. El trío regresa al año siguiente, aún así, para lanzar Sueño Estéreo, luego de la participación en el aniversario de la Ciudad de La Plata en un show frente a 200.000 personas. En el 96 llega Confort y Música para Volar, grabado en el MTV Unplugged, un disco muy destacado en la discografía de Soda. Y el año siguiente, luego de una gira por Latinoamérica, llega la mala noticia para algunos, para casi todos los que nos gusta Soda. Anuncian su separación, registrando de esta gira un disco doble en vivo, el último concierto, Lados A y B. Para lo que tendríamos que esperar 10 años más después de esto para verlos. Soda se junta nuevamente para realizar una gira por toda América, colmando estadios y desatando un furor junto con la edición de 2007 de su CD más DVD titulado Me Verás Volver, que causó toda una nueva sensación. La gira del mismo nombre superó el millón de ventas en cuanto a entradas, estadísticamente en los 9 países de América donde estuvieron, realizando 23 presentaciones en solo 2 meses. En la última semana de agosto de 2008, Sony edita un doble CD más DVD llamado Gira Me Verás Volver, que contiene el registro de lo mejor de dicho tour. Los CDs incluyen grabaciones en vivo totalmente remasterizadas de los shows de Chile, Estados Unidos, Colombia, México y Argentina. Así cada integrante siguió en la música por un camino diferente. Gustavo Cerati con una carrera solista, Zeta como productor de bandas y otros proyectos, como tocar en shows de Catupecu Machu, y Alberti como baterista en Mole, la banda que comparte con su hijo. Pero la madrugada del 16 de mayo de 2010 un quiebre, porque Gustavo brindaba un concierto en Caracas, Venezuela, cuando sufrió un accidente cerebrovascular. A 2 años de la tragedia, en mayo del 2012, el músico se encontraba internado en una clínica de la ciudad de Buenos Aires bajo tratamiento multidisciplinario para provocar respuestas neurológicas. Y el 11 de agosto de 2014, su madre festejó los 55 años del cantante, dándole una cierta esperanza al mundo entero al relatar que Gustavo había movido las manos en algunas oportunidades. Pero la triste noticia llegaría el 4 de septiembre de ese mismo año. En la clínica donde se encontraba, monitoreado por especialistas desde hacía más de 4 años, se originó la noticia de su fallecimiento. Su despedida se llevó a cabo en la legislatura porteña, ya que el músico gozaba del galardón de Ciudadano Ilustre de Buenos Aires. El 8 de febrero de 2017, Zeta y Charlie estrenaron el sencillo En el Séptimo Día, primero del nuevo álbum, la banda del sonido, del espectáculo de Cirque du Soleil, que llevará por nombre Séptimo Día. El tema, además de ser un fragmento de la canción original incluida en el disco Canción Animal, incluye una melodía de Zoom, de Sueño Estéreo, y una toma inédita de la voz de Gustavo Cerati. El 10 de marzo salió a la venta el disco completo, Séptimo Día, No Descansaré, compuesto por 21 canciones adaptadas especialmente para el espectáculo. En diciembre de 2019, Charlie Alberti y Zeta Bosio anuncian que regresan con Gracias Totales Soda Stereo, shows únicos para América Latina, donde repasarían su obra junto a la participación de grandes artistas invitados. A finales de mayo del 2021, en el canal oficial de YouTube de Soda Stereo, se publicó material especial del histórico Me Verás Volver, DVD 2, con los videos de todas las canciones extras en la filmación del Gran Regreso de 2007, además de un increíble documental que retrata todo el backstage de la gira. En junio llega el lanzamiento de 2 clips animados, 2 videos que serían ¿Por qué no puedo ser del Jet Set? Y Sobredosis de TV. En septiembre, 2 videos más, Signos, de Signos, justamente del álbum Signos, que serían Prófugos y En Camino. En octubre de 2021 también se realizaron 2 visualizers de temas incluidos en el disco Doble Vida del 88, El Ritmo de Tus Ojos y Lo que Sangra la Cúpula. El 18 y 19 de diciembre la agrupación se presentó en vivo en el campo de polo de la ciudad de Buenos Aires, en el marco de la gira Gracias Totales. Y el 16 y 23 de diciembre de 2021 estrenaron 2 visualizers de su álbum Dínamo, Luna Roja y Toma la Ruta. Obviamente, cuando hablamos de Soda Stereo y su historia, imposible resumirlo y que queden detalles, y que no queden justamente detalles librados al azar, pero es una de las bandas más queridas, no solo por los argentinos, sino por el, o gran parte del mundo entero, vamos a decir mejor. Marcó una historia e inspiró a muchísimos artistas a nacer y a mirar con otros ojos sus producciones. Hoy hemos hablado de Soda Stereo y para terminar esta biografía en que sea rock, vamos a escuchar desde Canción Animal, Sueles Dejarme Solo.
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2: 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Llegamos al final de la edición de este viernes 3 de julio del 2026. Muchísimas gracias por compartir otra semana más junto a nosotros y el comienzo de este séptimo mes del año. Nos volvemos a encontrar el próximo lunes con Más Que Sea Rock. Buen viernes y excelente fin de semana. Nos vamos con The Romantics y One in a Million. Chau, gracias. Buen fin de...

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1: Hola, ¿qué tal? Bienvenidos. Estamos con Javier Pacera, que él es el director de la bicicleta compartida de Mendoza. Estamos hablando de Bicitram. Hola, Javier, ¿cómo andamos?
2: Hola, Alejandro, ¿cómo estamos? Muy bien, gracias. La verdad que muy contento por lo sucedido.
1: Bueno, contanos dónde estás y qué estás presentando, qué has presentado estos días por parte de Bicitram.
2: Bueno, ahora estoy en Rimini, Italia. Este es un proceso largo que comenzó con la postulación de nuestro sistema de bicicletas públicas compartidas Bicitram de la Sociedad de Transporte Mendoza.
1: Sí.
2: Ya hace como 8 meses, donde había que presentar un abstract de lo que estábamos haciendo. Y a partir de allí fuimos

0: seleccionado entre un montón de propuestas.
1: Claro.
0: Cosa que nos puso muy contentos y felices, porque que desde este evento de gran magnitud, que se convoca a todas las grandes ligas de la bicicleta, nos quieran escuchar, imaginás, Alejandro, que fue un orgullo. Bueno, a partir de allí empecé a hacer los trámites y a los días me llegó un mail de la Federación Europea de Ciclismo donde me ofrecían pagarme el pasaje, la estadía y la inscripción. Ajá. Que son como 1.000 euros, para que la gente tome una dimensión, son como 1.000 euros la inscripción al evento Velocity 2026. Así que, bueno, muy contento, muy orgulloso y muy reconocido por la tarea hecha durante todos estos años.
1: Claro, y este evento es un evento que se hace anualmente en distintas partes del mundo.
0: Correcto, sí, es un evento que se hace anualmente, donde se realizan las distintas estadios del ciclismo urbano en las distintas ciudades, sobre todo bicicletas públicas, cicloturismo, uh-huh. Fundamentalmente de Europa. Acá se convocan y se van rotando las ciudades por cada año en un lugar distinto, la próxima vez en Japón, así que teníamos los japoneses en el evento. Ah, claro. Con un despliegue muy muy grande, muy fenomenal, y con mucha gente, bueno, promocionando su evento en una ciudad que no recuerdo bien, no era Tokio, pero una ciudad muy importante de Japón, uh-huh. Para el año que viene. Así que postularemos de la misma forma.
1: Claro.
0: Pero sí, es un evento anual.
1: Ajá. Y en este evento anual hay expositores así como ustedes, que eran de entidades dedicadas a la bicicleta pública, de alguna forma, la bicicleta compartida, o había otros casos de éxito o otros casos de justamente de lo contrario, de casos de dificultades que se presentan en el mundo para el desarrollo del uso de la bicicleta. ¿Cómo es esto?
0: Bueno, había, te imaginás que fueron 4 días de deliberaciones en 5 salas, mega salas, donde se discutieron todo tipo de aspectos. La uh-huh. bicicleta pública fue uno. Uh-huh. Mi tema fue la intermodalidad. La verdad que le llamó la atención el modelo de empresa de la Sociedad de Transporte Mendoza, donde tenemos las tres modalidades funcionando: el metrotranvía, los buses eléctricos y GNC, y la bicicleta como concepto de última milla para llegar a los lugares a los distintos lugares. Y la verdad que les llamó la atención eso, y también la funcionalidad de Bicitran en tan poco tiempo, como la gente se ha apropiado del sistema y cómo funciona. Entonces, a mí me tocó hablar de eso, pero había tema de identidad de género, tema de velorrutas por Europa, temas de absolutamente todos los temas de la bicicleta. Ajá. Bicicletas eléctricas, bicicletas musculares.
1: Y la pregunta...
0: Un tema muy importante.
1: Sí, sí. Te interrumpo, te ahí. Antes de pasar a otro tema, hiciste una exposición seguramente con alguna PowerPoint, alguna cosa para mostrar el modelo que era del Bicitram. ¿Y después hubo preguntas?
0: Sí, sí, por supuesto, hubo preguntas. Yo estaba, para que vos te des una idea, estaba con el representante de Brompton, que es la Brompton es la fábrica más grande del mundo de bicicletas plegables de Londres, la más prestigiosa. Uh-huh. Estaba con un francés que es el presidente de la Asociación de Ciclistas de Francia, y con un mexicano que se había doctorado con un tema de bicicletas públicas en Ecobici, México. Uh-huh. Ese era mi panel. Por supuesto que eran preguntas, donde preguntaba la moderadora, que era Silvia Casarrán, de uh-huh. México. Y donde el público también preguntó, le llamó la atención la cantidad de mujeres que usan Bicitran. Preguntaron por el tema de pendientes de Mendoza, porque lo veían al lado de la cordillera de los Andes. Ajá. Bueno, distinto tipo de preguntas que realmente es muy interesante de contestar y de participar y, en semejante panel. Yo estaba en un panel donde se desarrolló ahí en el centro donde estaban toda la exposición de todos los stands.
1: Claro. ¿Y te llamó la atención las preguntas que te hicieron? Sí, o sirven para afinar o sirven para construir algo?
0: Sí, la contesté. La verdad que les llamó la atención que yo hubiese venido desde Mendoza a exponer este tema. Uh-huh. Yo no sé si porque somos un país del tercer mundo o por qué, pero en realidad después se me arrimaron muchas personas después de cuando uno se baja del estrado y qué sé yo. Y, uh-huh. y sí, muchas personas me preguntaron si se me arrimó gente de Alemania, gente de Estados Unidos. Para preguntarme más detalles sobre Visitran, que sí, que les llamó la atención porque solo conocen Buenos Aires y bueno, mostrando Mendoza como el segundo sistema de bicicletas públicas del país, ¿no?
1: Claro. Bueno, digamos que es enriquecedora y además sirve para mostrar también el modelo de mendocino.
0: Sí, sí, tal cual. Pues, por supuesto, la verdad que sí, que sirvió, que fue un evento magnífico, te imaginás, rucharse con esa gente. Bueno, vos me conocés, sabés que trabajo de lo que me gusta, sabés que mi pasión por el ciclismo, y bueno, y estar en ese ambiente donde todo el ciclismo, donde hicimos una bicicleteada que le llaman Paradise, de unos 3.000 y 4.000 ciclistas por el centro de Rímini, por 10 kilómetros. Claro. Bueno, son cosas emocionantes.
1: Claro, la verdad que son cosas emocionantes.
0: Claro. Y la verdad que muy lindo, la pasamos muy bien, muy atenta a gente, muy reconocido, todo bien. La verdad
1: ¿Y sirve para traerse alguna idea para acá, para Mendoza?
0: Bueno. Sí, por supuesto, me traigo muchísimos contactos, fundamentalmente el tema de lockers de bicicleta o seguridad para las bicicletas, alojamientos para las bicicletas seguros, con tecnología donde vos podés ingresar, no es nada del otro mundo, pero bueno, pero está todo resuelto a través de una app que vos puedas abrir una puerta, una jaula grande donde puedas sacar tu bicicleta con tu candado. Bueno, y esto es una problemática mundial que está creciendo, así que yo me traigo esa idea como primera, digamos, de decir, bueno, vamos a garantizar a la bicicleta privada o al usuario particular que pueda dejar con seguridad su bicicleta en algún lugar o en determinados lugares para hacer justamente la intermodalidad. Claro. Digo, en el tren, o dejo la bicicleta en la parada del tren y me voy al trabajo, o al revés.
1: Claro.
0: O plantearemos con el intendente de la ciudad algunos puntos clave de la ciudad donde dejar seguro tu bicicleta particular.
1: Claro, muy bien. Y la última que te hago, Javier, es este es un evento donde hay un activismo de bicicleta, se propende que haya más espacios dedicados, espacios exclusivos dentro de la ciudad para andar en bicicleta, o ¿cuál es la tendencia mundial de las ciudades?
0: Sí, por supuesto, es activismo en bicicleta, pero activismo serio, es decir, de hacer cosas.
1: Sí.
0: Ahí se hizo en Rimini, justamente porque es una ciudad italiana de la costa del mar Adriático, donde hay muchísimas políticas de transporte público, en donde con energías limpias. Ajá. Por ejemplo, hay el Metromare, que le llaman ellos, que es como un trolley gigante que va por un carril exclusivo pegado a la vía del tren, que conecta la estación de trenes con el otro extremo de la ciudad por un carril exclusivo muy rápido, muy ágil. Uh-huh. Y de forma eficiente, y no, ni te digo la cantidad de ciclovías que tiene, costaneras por la orilla del mar. El último intendente hizo una ciclovía de 20 kilómetros por todo lo que es la costa del mar Adriático de Rimini. Uh-huh. O sea, toda una cosa muy bonita, muy cuidada, mucha bici pública, dos empresas de bici pública, patinetas, y mucha gente andando en su propia bici, ¿no?
1: Claro.
0: Mucha gente andando en su propia bici.
1: Bueno, entonces te venís enriquecido, mostraste lo que se hace acá en Mendoza, en Argentina, pero también
0: por
1: te venís enriquecido con otras ideas que están circulando por el mundo.
0: Sí, totalmente, totalmente, Alejandro, así que bueno. Sí, bueno.
1: Bueno, y cuando entusiasta lleguen, para ir al próximo evento.
0: Ya estamos postulando ahí para Japón 2027.
1: Muy bien, ¿y eso para hacer para esa misma época o para qué época es?
0: Bueno, creo que sí, que es más o menos para la misma época. No tengo el detalle porque esto, no sé, en un 2 o 3 meses más hay que hacer la postulación y ahí comienza el proceso de selección en febrero y te van avisando.
1: Claro, muy bien.
0: Es todo muy metódico, muy...
1: Por supuesto. Claro, sí. Pero le da esas formalidades le dan también una posibilidad
0: de prestigio, claro.
1: Claro, de incluso también para los empresarios, para la gente que toma decisiones de la seriedad de este evento. No es un grupo de fanáticos reunidos.
0: No. Muchas empresas.
1: Hay un análisis,
0: más seria del mundo.
1: Claro, hay un análisis sobre el tema.
0: Alejandro, estaban las empresas más serias del mundo de transporte, bicicletas públicas, de locker, de seguridad, de velorrutas, todos los empresarios más potentes y más fuertes del mundo, desde Estados Unidos hasta toda Ucrania, había de todo, era una, y el Palacio de Convenciones, ni te explico lo que era, qué sé yo, unas 5 o 6 veces el Palacio, el Centro de Convenciones nuestro, una cosa muy, muy, muy elocuente, así, muy gigante, la verdad.
1: Mira, muy bien. Bueno, te mandamos un gran saludo y nos alegramos que Mendoza haya estado presente en este evento internacional.
0: Gracias a ustedes por compartirlo y por difundirlo. Muy amable, Ale.
1: Chao, hasta la próxima.
0: Hasta la próxima.
1: Estuvimos con Javier Pacera, que es el director de las bicicletas Bicitram, acá las bicicletas de Mendoza, el sistema público de bicicletas de la provincia de Mendoza. Chao, hasta la próxima. Nos vemos.
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0: precisamente en Mendoza, que es una zona sísmica. Bueno, pero sí tenemos cosas como, por ejemplo, el tema del acceso a la vivienda, que es un tema recurrente y muy preocupante para muchas familias. Y ustedes también están planteando que después hay otros temas más que realmente son interesantes de poder analizar. Y bueno, a lo mejor estos días, que es el día de ustedes, es un momento propicio para hablar sobre también de cambio climático y del crecimiento que tiene, y el crecimiento urbano, el crecimiento de las ciudades. Ustedes están analizando estos temas.
1: Sí, a ver, la arquitectura y el urbanismo están siempre muy agarrados de la mano. Muy vinculados, porque bueno, la arquitectura hace al urbanismo y el urbanismo a la arquitectura. De hecho, sí hay temas importantes, por ejemplo, o sea, el cambio climático, independientemente de lo que implica en sí, porque no es solamente una cuestión urbana, pero sí, por supuesto, trae un montón de consecuencias sobre lo urbano. Y de hecho, bueno, nosotros hemos podido tener desde conversatorios, capacitaciones y un montón de cosas alrededor

0: tema del cambio climático y también a partir de ahí poder hacer sugerencias no solamente a nuestra matrícula, sino incluso a asesorar a los poderes, al poder político, al poder ejecutivo o legislativo en ciertas cosas. Por ejemplo, hemos
1: Claro.
0: participado activamente de la construcción de este nuevo proyecto de ley del Código Unificado, donde también se ve algunos temas vinculados a la sustentabilidad, no solamente a la arquitectura, a la estructura, a las instalaciones, sino que también tiene un apartado específico de sustentabilidad que ahora vamos a también tomarnos un tiempito como para poder analizar profundamente y ver si hay algunas observaciones o sugerencias para hacer, porque estamos justo en este momento de análisis del proyecto de ley. Por otro lado, bueno, como bien hablabas, el tema del crecimiento urbano y sobre todo el tema, bueno, ¿no? De cómo la arquitectura influye en el urbanismo. Y ahí siempre, y esto no es por hacer, digamos, una. O sea,
1: ¿Un
0: como
1: alarde?
0: para claro, no por sacar chapa, digamos,
1: Sí.
0: de los arquitectos, pero la
1: Sí.
0: realidad es que los únicos que sabemos hacer arquitectura somos los arquitectos. Y
1: Bueno,
0: eso es
1: sí,
0: así, o
1: el
0: sea,
1: zapatero, tus
0: hay muchas
1: zapatos funciona.
0: construcciones, exactamente, o sea, hay muchas construcciones,
1: Sí.
0: pero no siempre tienen el análisis de arquitectónico que realmente puede hacer un arquitecto. Y entonces, en ese sentido, creemos sí que somos una parte fundamental de la construcción de nuestra Mendoza. Nosotros,
1: Claro.
0: yo hace bastante tiempo vengo sosteniendo, ¿no?, que Mendoza es una ciudad que tiene una identidad única,
1: Sí.
0: histórica, a partir de la relación que hay entre el agua, el arbolado público, las acequias. Bueno, la verdad es que entender ese sistema, valorarlo, darle el valor histórico y arquitectónico y urbano que eso tiene,
1: Claro.
0: el
1: Arquitecta,
0: análisis del clima, sí.
1: y le hago un punto acá. La
0: Sí.
1: ciudad, por lo menos en su trazado original, después de 1860, mirá todos los años que han pasado.
0: Epa, ¿a dónde vamos?
1: Claro, pero quedó marcada por ese terremoto de esa época. Y a lo mejor tenía un perfil diseñando plazas satélites o calles más anchas. O bueno, de alguna forma también respetando que es un lugar, mirando la naturaleza y la necesidad que tiene también de tener árboles en las calles para mejorar la temperatura, o la oxigenación. Bueno, ha habido en varias épocas en el transcurso de muchos años de las ciudades, ha habido mucha gente que ha estado apoyando y colaborando y pensando cómo tiene que ser las ciudades.
0: Mira, a ver, Mendoza es un desierto. No nos
1: Sí.
0: damos cuenta porque vivimos en los oasis.
1: Sí.
0: Los oasis están totalmente construidos por el hombre.
1: Sí.
0: No, o sea, en Mendoza cada árbol que hay es porque atrás
1: Alguien.
0: alguien pensó cómo se va a regar. No,
1: Claro,
0: acá no
1: alguien
0: hay
1: lo
0: nada que la
1: plantó.
0: naturaleza en ese sentido nos regale. Entonces,
1: Sí.
0: Lo que vos estás transmitiendo hace un ratito es la conciencia que se ha generado en la población en general, del cuidado del verde. Ahora, analizando desde el punto de vista del cambio climático y sobre todo de la fragilidad ambiental con la que nosotros convivimos en Mendoza,
1: Claro.
0: Nosotros no podemos dejar de analizar y dejar de ser conscientes sobre este punto.
1: Claro.
0: Porque, por ejemplo, Mendoza, para que funcione bien desde lo bioclimático,
1: Sí.
0: la otra vez hablábamos Vamos con un arquitecto y él nos decía que tiene que ser como la proporción del Fernet, 70-30, 70 de arbolado, 70 de verde, por eso me quedó tan, tan grabado porque digo, bueno, eso todo el mundo lo sabe, ¿no?
1: Qué lindo, qué lindo.
0: Y es bastante gráfico, sí.
1: Es bastante gráfico. No dijo de las empanadas, dijo del Fernet.
0: No, porque el de las empanadas cada uno lo hace como quiere, pero el Fernet para que salga bien tiene que ser 70-30. Bueno. Eso lo que nos decía es 70% de verde, 30% de construido. ¿Por qué? Porque ese 70% de verde lo que hace es que genera estos espacios más frescos, evita esas islas de calor. Dentro de esas islas de calor, por supuesto, tenemos que meter las calles, las plazas cuando son secas. Entonces, tenemos que lograr tratar de ir hacia ese equilibrio del 70-30. Uh-huh. En el mientras tanto, tenemos que siempre seguir generando conciencia del valor que tiene la vegetación para nosotros. Nos humidifica, nos oxigena, bueno, tiene todas las ventajas necesarias, pero eso no se puede lograr si de repente empezamos sin planificar o con planificación, porque Mendoza es una de las provincias que mayor planificación tiene sobre el territorio.
1: Ah, mira.
0: Sin
1: vos.
0: Embargo, sí. no tiene el control necesario. Ajá. Si no, no podría haber sucedido lo que ha sucedido en el Piedemonte.
1: Claro.
0: De hecho, tenemos un montón de cauces aluvionales que están tapados por barrios que son clandestinos, barrios que no cumplen con la normativa, o sea, tenemos un montón de normativa. Uh-huh. Que después a la postre, como se dice, no se aplica. Sí. Entonces, lo que sí se aplica después, lamentablemente y para todos, son las consecuencias.
1: Claro.
0: Porque en Mendoza, como buen clima desértico, siempre hay lluvias grandes y de hecho por eso
1: aluviones. Está
0: pensado todo el sistema aluvional.
1: Claro.
0: Sin embargo, desde hace un tiempo a esta parte, y que no es una mera coincidencia, desde que se ha venido tapando esos canales aluvionales, de repente nos inundamos.
1: Sí, sí.
0: ¿No?
1: Las consecuencias están rápidas.
0: No siempre rápidamente. Nos
1: inundábamos. La naturaleza rápidamente nos pone en su lugar.
0: La naturaleza denuncia mucho más rápido.
1: Sí.
0: Que los ciudadanos, que los políticos, sí, sí, sí. Y todo eso, ¿no?
1: Sí, sí.
0: Entonces, bueno, eso por un lado. Por otro lado, lo que decías, lamentablemente, lo que ha pasado con Venezuela y
1: sí.
0: Como pasó la otra vez también en Turquía. Y bueno, cuando uno se relaja con los controles, cuando uno le da lo mismo construir de una manera o de otra, o que haya un profesional o no, o bueno, lo hago clandestino, porque la verdad que pasar por los municipios es verdad que es engorroso, pero cuando uno se relaja en los controles, de sí. repente la naturaleza cuando habla se lamentan muertos.
1: Claro.
0: Y la vez pasada también dije la misma frase y que por ahí parece polémica, pero sí. No está nada lejos de la realidad, porque claro. Vos fijate lo que ha pasado ahora en Venezuela. Y bueno, justamente. Habría que ver cómo eran los controles, ¿no? Y quién estaba a cargo de eso. Entonces, con este código unificado, lo que se ha tratado de hacer es justamente simplificar la tarea, los procedimientos, las presentaciones, uh-huh. para que los municipios puedan cumplir el rol que tienen que cumplir, que es básicamente intervenir en lo estético y en la seguridad de las, ajá, construcciones.
1: Bueno.
0: Y que el trámite sea lo más ágil posible como para que dejen de haber construcciones clandestinas y que tendamos a nivelar para arriba, porque desde hace un tiempo
1: bien.
0: Esta parte,
1: bueno.
0: Lamentablemente, en Mendoza, y digo lamentablemente porque es una zona sísmica, se está nivelando para abajo. Y de hecho nos ha pasado, por ejemplo, con el departamento de Malargüe, que sí. sacó una ordenanza donde el intendente que es un profesional, sin embargo, parece no valorizar la tarea de los profesionales, pretende que las obras nuevas o relevamientos puedan ir firmadas por un arquitecto, un ingeniero, un maestro mayor de obra o un similar. Cosas que uno sería? De repente, y no sé, qué sé yo, quién será un similar, puede ser un, no sé, alguien
1: una
0: que
1: inteligencia artificial,
0: sepa construir, no sé, no. Qué sé yo, no sé. Pero digo, o sea, son cosas que lamentablemente se ponen, son normativas que sacan y que ponen en riesgo, y que justamente la arquitectura y la ingeniería están dentro del artículo 43 de la Ley Nacional de Educación Superior como profesiones de riesgo. ¿Por qué? Porque ponen en riesgo la vida de las personas y el patrimonio. Y está más que demostrado, no solamente con lo que tuvimos nosotros como terremoto, sino la vida te lo va demostrando.
1: Cotidianamente. No hace falta ni siquiera que venga una situación así tan
0: es que
1: tremenda.
0: No tenemos que esperar a eso. O sea,
1: por supuesto.
0: Lamentablemente en Argentina estamos muy acostumbrados a que si no pasa lo de Cromañón, no tenemos higiene y seguridad, no tenemos un montón de... ¿No? Entonces, no. ¿Por qué? ¿Por qué tenemos que esperar al límite cuando en realidad, desde la academia, están todas las profesiones que le dan respuestas a los requerimientos?
1: Tal cual.
0: Es simplemente valorar a los profesionales, a los técnicos, a quien corresponda, a los operarios, a los oficios y a todos, como para que cada uno pueda cumplir realmente el rol que tiene que cumplir, y de esa manera vamos a tener construcciones más estéticas, más seguras, y sin duda vamos a nivelar para arriba.
1: Bueno, a lo mejor este día de ustedes, que no sé por qué es el 1 de julio el día del arquitecto en la Argentina.
0: En realidad viene desde hace muchísimos años y después en realidad era el Día Internacional de la Arquitectura en todo el mundo, y después no sé por qué razón lo cambiaron a nivel mundial, y los argentinos, como siempre, dijimos no, nosotros nos quedamos
1: acá.
0: El 1 de julio, por eso es el Día del Arquitecto Argentino.
1: Muy bien. Bueno,
0: seguimos sosteniendo nuestros valores como siempre.
1: Sí, y la tradición, perfecto. Nos hemos quedado en una parte de estos desafíos que tiene la arquitectura de Mendoza y que ustedes lo están poniendo sobre la mesa, y hay un tema que realmente da para mucho, pero la verdad que voy a aprovechar, Leticia, para pedirte de vuelta que tengamos otra conversación, porque es un tema muy muy caro para todas las familias y para muchas personas, que es el acceso a la vivienda.
0: Te lo hago cortito para que después, si querés, ampliamos.
1: Aprovechar.
0: El acceso a la vivienda es un tema que tenemos que entender que depende básicamente del crédito.
1: Claro.
0: Si no entendemos que tenemos que mejorar los créditos, no vamos a poder solucionar nunca el problema de vivienda. En cualquier país vos comprás una vivienda a crédito. En cualquier país razonable, ¿no?
1: Sí.
0: Comprás a crédito. Acá en Argentina compramos a crédito una heladera, pero no podemos comprar a crédito una casa. Y eso no es razonable. Por supuesto, hemos venido de, y no me refiero solamente al gobierno anterior, ni a la hace años que venimos
1: décadas.
0: De inflaciones, hiperinflación, por eso te digo, o sea, meto en la bolsa todos los gobiernos que no han sabido, evidentemente, manejar la economía. No digo que este sí ni que no, me refiero a que lamentablemente eso... No te da la previsibilidad suficiente como para poder apalancarte en un crédito. Entonces, desde el lado del privado es muy difícil acceder a un crédito, no solamente por los requisitos que tiene, sino porque sabes que te estás comprando un problema. porque sí, cambia sí. el gobierno y no sabes con qué te encontrás. Entonces, esa falta de previsibilidad lo que hace es que claramente los bancos no pueden poner créditos con tasas accesibles, la gente no puede acceder. Entonces, ¿quiénes pueden acceder a una vivienda? Y los que tienen plata o los que tienen familiares que tienen plata y que de alguna manera se lo prestan. Claro. Pero siempre hay un préstamo en el medio, salvo que realmente seas de la de clase de media para arriba.
1: Para arriba,
0: o sí, sea, sí. media alta para arriba y te lo puedas hacer, por supuesto. No hay mucha gente, muchísima gente tiene su casa, pero si queremos ir a resolver el problema de la vivienda, sí o sí tiene que ser con crédito. Y de hecho hoy la mayoría de la gente que está pudiendo acceder a un crédito accede a créditos del IPB, que han sacado créditos muy buenos, como uh-huh. Como era el ahorro previo en su momento, sí. y bueno, gente de clase media ha podido acceder a eso, pero uh-huh. lamentablemente los bancos todavía no estamos
1: entendiendo, a la altura.
0: Claro, entendiendo que tienen que ser parte del juego.
1: Bueno, está planteado el tema. Sí, después también uno ve por lo que pasa en otras provincias, que en otras provincias el tema vivienda social para muchos sectores de la sociedad, que incluye la clase media, se ha enfrentado de otra forma, que no así Mendoza. Y me parece que hay algo ahí que hay que considerar y que me parece que necesita mayor análisis que el que le podemos dar ahora. Y por eso me gustaría muchísimo, la verdad, que es un tema que preocupa a mucha gente que sea abordada. ¿Y quién mejor que ustedes? Como vos estás señalando, uno de los puntos es el tema este de financiamiento.
0: Sí. Sí, sí, a ver, si se solucionara el tema del financiamiento, te aseguro que no habría ningún problema, porque, claro, porque nosotros incluso hemos estado en conversación con la gente de la CEDUM, que es la Cámara de Empresarios Desarrolladores Urbanos de Mendoza.
1: Sí, sí.
0: Y bueno, tuve la oportunidad de ir con la CEDU, que es la a nivel nacional, estar en un encuentro de real estate en Estados Unidos. Uh-huh. Y claro, ellos no conciben que el privado ponga la plata para construir. Claro. Y acá, claro, cuando hablamos con Marcelo de Blasis, sí, claro, el problema acá es que el privado tiene que poner el 100% o por ahí apalancarse en, claro, las ventas en pozo, que sigue siendo del privado. Entonces, en cambio, sin embargo, el sistema que usan en Estados Unidos es que cuando tienen una preventa del 30% del, sí, emprendimiento, con eso se presentan al banco y el banco le otorga al desarrollador el 100%.
1: Ah, mira.
0: Y después hipotecan de manera, o sea, que están estas hipotecas divisibles,
1: sí,
0: hipotecan a cada comprador, ¿me entendés? Entonces, claro, es un sistema que realmente permite que el banco pueda prestar a una tasa que sabe que va a ser más o menos siempre igual, no el problema que tenemos en Argentina,
1: claro,
0: y que por otro lado al desarrollador le permite hacer literal el desarrollo sin tener que hacer toda la inversión.
1: Claro.
0: Muchas veces el desarrollador no alcanza a poner ni el 20% de la inversión.
1: Claro, bueno, lo que pasa es que también este tema es un tema complejo, pero que también me parece, ¿no? Yo tengo la idea que yo no lo escucho, no está en la mesa. Hablamos de otros temas, pero este tema parece como que el de la vivienda, que no es un tema de debate, como que los políticos, o sea, no lo hablan, los candidatos no lo hablan.
0: Pues sabes, bueno, que en realidad es una pena que no lo tengan en cuenta de esa manera, porque sí, la industria de la construcción,
1: sí,
0: es muy abarcativa, genera mucho movimiento, como siempre, sí, se, sí, dice, motoriza la economía,
1: sí, sí, totalmente,
0: porque a partir de eso, o sea, Vos tenés el desarrollador, las inmobiliarias, los vendedores, los
1: Absolutamente.
0: oficios, los profesionales.
1: Sí, sí.
0: Después, bueno, y cada uno de esos, cuando va adquiriendo sus ingresos, generan consumo.
1: Claro, y es
0: Entonces,
1: un efecto
0: realmente, o sea,
1: multiplicador,
0: yo
1: absolutamente.
0: es muy multiplicador porque, por ejemplo, la minería, por supuesto que nos... digo, no creo ni siquiera que hoy que sea un tema de debatir si hay que hacer o no minería. Sí, señores, hay que hacer minería, punto. Se
1: Sí.
0: necesitan los minerales, la
1: Sí,
0: naturaleza tiene
1: sí.
0: minerales, por supuesto que hay que extraerlo de una manera que sea lo más sustentable posible, pero hay que
1: También.
0: hacerlo.
1: Claro.
0: Existe, es una industria que viene para quedarse, las industrias del conocimiento, por supuesto, las industrias de la tecnología y un
1: Pero
0: montón de industrias, pero no
1: arquitecta,
0: podemos
1: ¿cuánto
0: desconocer.
1: hace que usted no escucha decir, nosotros vamos, tenemos este proyecto para hacer viviendas en
0: Mucho,
1: Mendoza?
0: mucho,
1: Muchos
0: mucho. Y
1: años, ¿eh?
0: lo que
1: Casi te
0: hay
1: diría
0: son,
1: muchas décadas.
0: claro. Por eso te digo, o sea, esto no es ni de este gobierno, ni del
1: No,
0: anterior,
1: no,
0: ni del
1: no.
0: anterior. Esto
1: No, no.
0: viene desde hace mucho.
1: Muchas décadas.
0: También
1: Bueno,
0: viene desde hace mucho que no
1: a
0: sé,
1: lo
0: que no se
1: mejor.
0: tiene el concepto este que te digo, como en
1: Sí.
0: Estados Unidos, o como en Chile, o como en
1: Bueno.
0: otros lugares, en otros países, donde vos te apalancás del sistema financiero para
1: Claro.
0: hacerla
1: Bueno, lo que pasa es
0: para
1: que
0: la industria de
1: también
0: la
1: es cierto que
0: construcción.
1: era más fácil prestarle la plata al Estado, ¿eh?
0: Sí, claro,
1: Y no
0: sí.
1: prestárselo a los particulares.
0: Por eso, pero...
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0: Ed Sheeran. 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